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0: para que sepan.
1: A mí, pero si tú no te vas en inglés,
0: claro. Papi, yo estoy aprendiendo, hello.
2: ¿Tú no escuchaste eso, dijiste?
0: How are you? What is your name?
3: Yo,
0: what is your name?
3: I'm
2: así no.
0: ¿Cómo es, entonces?
2: Así no.
0: ¿Cómo es?
3: Ey, ey.

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